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0: 094-668900. Ese es nuestro WhatsApp. Si estás en Instagram y lo preferís, mensaje directo a Noble Romina.
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0: Romy, soy Vero Bolso de Ciudad 18 de Mayo. Gracias por tu buena onda, Romy. Bueno, gracias a vos por estar ahí.
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0: Me fijo si tengo algo de este artista.
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0: Parece que no, pero me fijo.
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0: Buenas noches, Romy. Soy Luis del Cerro. Pasame Bandolera de La Sabrosura. Hola, Romy. Quiero que me pases el tema. Estar nervioso. Buen jueves para todos. Arriba, Uruguay.
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0: Buenas tardes, Romy. Todo lindo, escuchando la 100.3. Lo mejor. Nos saluda Betina desde Malvin. Beso, Betty.
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0: Por acá, Julio en sintonía. Que quiere escuchar Por Casino, Sal y Pimienta. Buena jornada para ti, la audiencia. Los quiero mucho.
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0: Romy, recién llegamos con mi señora de la mutualista.
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0: plan. Estuvieron retirando medicamentos por ahí. Bueno, espero les haya ido bien. Quiere oír un tema de La Nueva Escuela.
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0: Y Alejandra, si podés, un aliento y fuerza de voluntad. Vamos arriba, Ale.

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Muy buenas noches, gente, bienvenidos. ¿Cómo están? Se viene el agua. Sí, sí. 094-668900. Acomódate. Subí el volumen. Arranca el pirata.

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0: 094-668-900. Se vienen los primeros mensajes. Buenas, Diego, pásame, se escapó un león de la cama de Toña por la Cumaná. Soy Nico, abrazo, capitán. Abrazo, Nico. ¿Cómo se llama el tema? Algo de Toña, ¿no? Bueno, anoto. Hola, quiero pedir un tema. Maracaibo, Locas Pasiones. Dale, perfecto, lo anoto.
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0: Buenas noches, piratas, lo posible, los enganchados de Beto Núñez. Marcelo de Afe. Abrazo, Marcelo.

0: con Junior. No me dejó tirado, sino pobre de él. Ay, manda las fotos, mirá. Orgulloso.
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0: Muy bien.
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0: Muy bien, Junior, ¿eh?
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0: le... Nunca hay que dejar tirado el viejo. Perfecto. Un abrazo grande para los dos. Para los dos, buena jornada.
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0: Está bueno, manden fotos a los panaderos, a ver qué están haciendo. Que... Ya se van a decir, están amasando. Algunos están bailando. Antes mandaban fotos bailando.
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0: Ay, se les quemaba todo, pero bueno. Manden fotos, dale. Vamos a chumear un poco.
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0: Buenas noches, Diego. Te habla Barreto de Las Antonias. ¿Podrían hacer los enganchados de Chico Martín? Gracias.
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0: Dale.
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0: Hola, pirata, ¿cómo andan acá? Preparándonos para la tormenta. Se viene, ¿eh?
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0: Quiero agradecerte. Siempre me pasan los temas. No cambies.
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0: Te pido muñeca de bazar.
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0: no cambies, la 5.3. Por siempre, hoy te pido muñeca de bazar. Abrazo. Andy de Colombia. Seguramente ha de estar en viaje.

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1: Buenas noches, Capitán Camarito de Polo Oeste. ¿Me pasás loco, loco, loco de mayonesa? Si no está, cualquier otra. Abrazo grande, Capitán. Abrazo, Marito. Lo anotamos. ¡Caballo! Pirata, ¿podrás creer que el atleta se hizo el que se cayó en la calle para que las viejas lo toquen? ¿Te ayuden a levantar? El nuevo método de chamullar. Dice, pásame alguna de agrupación Marilyn. Saludos, Junior. No.
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1: Decime que no se lastimó, por lo menos.
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1: Buenas noches, Pirata y Producción, soy Luis del Cerro. ¿Me pasas unos enganchados de chicano? Gracias, buen jueves, buena jornada. ¿Hay enganchados de chicano? No me acuerdo. Dale, lo anoto. Hola, digo, pasame de María Teresa y Danilo. Dale, anoto.
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1: Buenas noches, le mandás un saludo al Panda, que está en vivo en TikTok, que siempre los escucha. Muchas gracias. Un abrazo grande para el Panda, para el show del

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0: Buenas noches, Diego. Aguante Pirata, siempre. ¿Podrás ser agrupación Marilyn? Sí, te paso. Estoy leyendo, te falta sufrir, será el tema. No, pero no estás, a ver. Amigazo, buenas noches, ¿cómo estás? Espero que estés bien, como todas las noches. Bueno, aprendido el programa. Estoy con un estado gripal horrible. Recién terminé de cenar un asadito con tortilla de papa. Siempre me dice las cosas que comen.
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0: Qué rico.
2: 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Con el Luciano, mi gente. Bunker. Rec.
0: Bueno, un abrazo grande. Sonora Caribe.
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0: Y Caribe ya está pedido, ¿no?

0: No, pensé que estaba pedido.
1: Bueno,
0: a ver, ¿cuál pide?
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0: Bueno, un abrazo grande para Mati. Saludamos a mamá Beatriz. Saludos, locutor. Brindando, hoy es mi cumple. Abrazo para todos. El Pepe. Pepe, feliz cumpleaños.
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0: Mirá como brinda. No cualquiera.
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0: no cualquiera llega a ese.
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0: Un abrazo grande, Pepe.
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0: Feliz cumpleaños.
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0: ¿Cuánto? 30 años, ¿no? 30 y pico recién.
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0: Jovencito.
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0: Buenas noches, Diego y Pirata. Buena jornada para todos. Saludos esta noche.
2: Para toda la gente.
0: Ah, pido un tema de Denis Elías.
2: Positivo.
0: Dale, lo anoto.
2: 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Ya. Bunker Record.
0: Haciendo pan blando. El tema que pedí es Se escapó un león. Ah, dale.
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0: Ah, mira qué lindo que está.
4: 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Vamos a...
0: Panadero bueno se ve.
4: 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Recuerden que juntos...
0: Este, otra foto por acá.
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0: Buenas noches, Capi. Acá andamos con Tiago y Enzo trabajando a full. Saludos para todos los panaderos de parte de los panaderos de la Belloni.
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0: Pasate un temita de carnal. ¿Tenemos carnal?
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0: Dale, ya noté.
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0: Mirá, me hago laburan, ¿eh? Un abrazo grande para ellos.
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0: Pasa el himno de los panaderos, no. Y que te manden fotos bailando arriba del torno. Se recopan con los sultanes. No quiere nadie, ¿no?

0: mirando la foto que manda, mirá. ¿Qué es? ¿Esto qué es? Amasa, ah, una amasadora creo que es, ¿no? Tengo menos panadería encima que...
1: Satisfaction.
0: Acá haciendo pan de manteca. Buenas noches, capitán. Pasame muñeca de porcelana de Don Omar o cualquier otro. Acá el panadero de San José. Abrazo.

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0: Buenas noches, digo, pasate el enganchado de Mario Silva. Para los que trabajamos en la carpintería de FIMSA. Saludos, Humberto. Abrazo, Humberto, y saludamos a la gente de FIMSA. Espero que esté bien dicho. Ya les anoté el tema. Hola, Pirata Aguante, desde Florida, acá trabajando hasta las 6 de la mañana. Es mi cumpleaños. Opa, feliz cumpleaños. Pásame algo de Herederos. Perfecto. Muchas gracias, capitán. No sabemos el nombre, bueno, pero feliz cumpleaños, ¿eh? Abrazo grande. Sí, no, no dice el nombre. Bueno, un abrazo, feliz cumple.
1: Un abrazo grande.
0: Buenas noches, capitán. Un saludo para William Fernández de Seguridad. De parte de su amor a Irala. Me cambias todos los días.
2: Ahora sí.
0: Y si pueden pasar amores como el nuestro, gracias. Caribe ya está pedido, ¿no? Eso sí.
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0: Como sigo diciendo que no. Y... bueno. Buenas noches, estamos con un amigo yendo pa'l Tuta. Hacen un tema para ambientar.

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1: No me guande de este nuevo, ¿ok? Puerto Rico.
2: ¿Cómo va Bonnie? Va a ser el pop.
3: Buenas noches, soy Silvana del Cerro. Pasamos un tema, ¿cómo me gusta la noche? No me acuerdo quién lo canta. Para escucharlo con Lilian. Y buena jornada para todos los que trabajan en la noche. Un abrazo grande para ellas, para Lilian y Silvana. ¿Cómo me gusta la noche? Caracol, ¿no?
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3: Muy bueno el tema de 18 quilates, dicen por acá. Gracias.
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3: Saludos cordiales, piratas y serenitas, de parte de Wilber de Mercedes. Estamos junto a Vero en sintonía. Pásanos deseo de cosas imposibles de Palacio. Gracias. Dale. Vamos a ver si entra, ¿no? Estamos ahí.
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3: Buenas noches, señor Lerena. ¿Cómo está? Bueno, ya en sintonía. Saludos para todos de parte de la señora Adriana. Escucha. Bueno, que pase bien.
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3: 28, querido, gracias. Brindo por usted y por mí. Por muchos años más de amistad.
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3: El himno de los panaderos, no.
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3: El himno de los panes crudos, no, dice.
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3: Abrazo, Pepe.
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3: Buenas noches, capitán. Pásame la calle de la decana. Si no, el ruego de la auténtica. Saludos a la audiencia. Jonita el pescador. ¿Qué iba a decir? No sé qué iba a decir. Cualquier cosa. Abrazo, Jonita.
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3: Te paso el ruego.

0: vergüenza el tema de la cumanada porque no lo pasaste. ¿Cómo no lo pasé? Se escapó un león, lo pasé, lo escuchó todo el mundo. Y mirá que somos unos cuantos. Mi tema Valor, ¿quién sos Valor?
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0: Ah, no, falta Valor, falta, falta. Se viene Mayonesa, que lo estoy pisando en este momento, Arjona y Agrupación Marilyn. Así que 10-15 minutos porque después viene la tanda.

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0: Habla bien.
1: ¡Boludo!
0: Hola, para mandarle un feliz cumpleaños para Alvarito. ¡Felices 18! ¡Pa! ¡Un niño! Te amamos, mamá y papá. Bueno, un feliz cumpleaños, un abrazo enorme para Alvarito.
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0: de. Saludamos a la mamá y el papá, ¿no? Están orgullosos.
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0: Buenas noches, Diego, hermoso programa. ¿Me puedes pasar un tema de Mariano Bermúdez? Un beso para María de Jacinto Vera, gracias. Un beso grande. Dale, te anoto.

Sac. Buenas noches, pirata. ¿Podrás pasarme algo de Proyecto 1? Gracias. Saludos para Paola, mi amorcito, de parte de Brian. El muñeco de Lezica, full, dice. Ah, no, el muñeco de Lezica. Punto. Él me puso el punto. Bien ahí. A full la radio, como siempre. Abrazo, muñeco. Muñeco. Señora.

0: señora.
1: Yo sigo anotando temas, no sé si entran, ¿eh?
0: Vida, póngale vida a los años, que es mejor, señora.
1: Buenas noches, Capi, acá el Negro Luis del Galpón de Racancagua. Mandarle saludos al tío Peña, a Pablito, judío de Arroza. Que apronten ese mate, que la yerba está. Leguito, ¿cómo estamos? ¿Todo tranqui? Pásame del Averizo. ¿Cómo olvidarme de aquel día? Gracias. No puedo pasar la Averizo. Tengo el mismo tema. Tengo ese mismo tema por Néstor en bloque. No sé si te sirve. Lo pasamos. El último.

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0: Buenas noches, pirata. Saludos para los saludos. Pará. Estoy apurado hoy. Bajé un cambio. Buenas noches, piratas. Somos los panas del Super Cacho, Fidel, Julián y Cono. Mandale saludos a Félix. Pásame que los cumpla feliz para el Come Perro. Gracias, buena jornada. Un abrazo grande y feliz cumpleaños para él. Y no, no tenemos el feliz cumple. Buenas noches. Estás más trancado que Jaula de León. Pero igual, sos el uno de la noche, genio. Gracias, gracias por lo que decís.
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0: Gracias por mi tema, Valor. Por favor, Valor.
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0: Ya está, soy Lorena. Le quiero decir a Brian Mancilla que qué lindo clásico hacemos. Lo quiero mucho. Saludos

0: Música dice Matías del Cerrito. Un abrazo, Matías, gracias por lo que decís.
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0: Buenas, Capi, recién salgo de trabajar, pero al firme, con el último pirata, como siempre, hace años. Un abrazo grande. No puso el nombre del tema. No puse su nombre. Cállate.

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0: 094-668-900. Vamos a jugar. ¿Estás preparado? ¿Estás listo? Te viene una linda pregunta hoy.
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0: 094-668-900. La pregunta del jueguito de la noche dice: para que me manden una foto. Mirá, los pancitos horneados. Qué rico. Muy bien hechos, ¿eh? El tipo opina como si supiera. Un abrazo. Soy un atrevido, sí. No puedo opinar. La pregunta del jueguito de la noche dice: ¿a qué se debe el nombre del barrio montevideano Peñarol? ¿A la gran cantidad de piedras? ¿Al club de fútbol? ¿A un antiguo hacendado español? ¿O a un inmigrante italiano oriundo de Pinerolo? ¿A qué se debe el nombre del barrio Peñarol? ¿A la cantidad de piedras? ¿Al club de fútbol? ¿A un antiguo hacendado? Pa, ¿cómo estoy hoy, eh? ¿O a un inmigrante italiano que oriundo de Pinerolo? Pinerolo. Esa es la pregunta del jueguito de la noche.

Ahora sí. ¿A qué se debe el nombre del barrio montevideano Peñarol? Esa es la pregunta del jueguito de la noche. Las opciones eran a la gran cantidad de piedras, al club de fútbol, a un antiguo hacendado español, o a un inmigrante italiano oriundo de Pinerolo. Si algún italiano está escuchando, discúlpeme. Apenas hablo castellano. Estas son las opciones.

0: aquí a así que sería a la gran cantidad de piedras, al club de fútbol, a un antiguo hacendado o al inmigrante. ¿A qué se debe el nombre del barrio Peñarol? Esa es la pregunta del jueguito de la noche. La respuesta... El nombre del barrio Peñarol proviene de un inmigrante italiano llamado Juan Bautista Crosa, oriundo de Pinerolo. La popularidad de la zona se consolidó un siglo después, finales del siglo XIX, cuando la Compañía de Ferrocarriles Central Uruguay instaló ahí sus talleres centrales, atrayendo a cientos de trabajadores. Y fueron precisamente estos obreros ferroviarios quienes fundaron el famoso club deportivo, hoy adoptando el nombre del barrio.
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0: Este muchacho italiano,
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0: abrió una pulpería y su lugar de origen sonó como Peñarol, en la fonética local, dando nombre a la zona. Mirá vos, no lo sabía.
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0: Así que el inmigrante,
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0: Pinerolo,
1: ¿qué significa?

0: 12 o 3. Entras en el sorteo, ¿está? Ya lo hacemos. Salí sorteado, sí. Recordá que el próximo bloque es tuyo.
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0: Elegís a tu artista favorito.
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0: O cinco temas que quieras escuchar.

0: tengo suplente. Ganador es un 094 que termina en 899. 094-899. Estoy viendo a ver si... No, no dice nombre, dice familia nada más. 094-899. ¿Será la empresa familia? No. A ver. Acá hay un mensaje. Gustavo. No, dice trabajando con Gustavo, así que no es Gustavo. No sé quién es. Soy el Colo, gracias, dice Alex Estela. Perfecto, Colo. Felicitaciones. Y se viene entonces Alex Estela.
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0: El Instituto Uruguayo de Meteorología, INUMET, pronostica para este viernes 17 de julio una jornada marcada por la inestabilidad, con precipitaciones y tormentas en todo el país, además de un incremento del viento que provocará rachas de hasta 70 kilómetros en el norte. Dije, no me voy a equivocar, me equivoqué. Las temperaturas máximas oscilarán entre los 25 y los 29, en un contexto de aire cálido e ingreso de humedad que favorecerá el desarrollo de tormentas a lo largo del día. Montevideo y el área metropolitana se espera un mínimo de 15 y una máxima de 25 grados. Mirá. Durante la mañana el cielo estará nuboso y cubierto con precipitaciones y tormentas aisladas, aunque se prevén mejoras temporarias. La tarde y la noche continuará el tiempo inestable, con lluvias y tormentas alternadas con periodos de mejora. Hacia el final de la jornada podrán formarse nieblas y neblina. Bueno, pensé que iba a estar peor, ¿eh? El viento soplará del noroeste al norte entre 30 y 50 kilómetros durante la mañana, rotando luego al norte y noroeste, con rachas fuertes asociadas a las tormentas. Bueno, va a ir cambiando entonces. Espero que sea leve.
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2: Y para todos los bailadores esta noche.

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0: ser, no puede
1: Muchísimas
0: ser.
1: Muchísimas gracias.
0: Se me acaba de secar la jarra, boludo. No tiene
1: se pinchó.
0: Se evaporó.
1: Se evaporó, tal cual.

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1: Te lo puedo decir en inglés porque no me sale, pero te lo quería decir. You are red, y por eso te escribí esto. Escucha.

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6: ¡Ah!

0: hace 7 mi octava base. No, no, no, no, no. ¡Tasi! ¡Tasi!
1: ¡La botella! ¡La botella!
2: ¡Para que viene el pato!
1: La botella, la
2: arrancamos.
3: ¡Me permite, jefe! ¡Lleva 5!
2: Y vamos a tomar.
0: No, llévate muchacho.
2: Pará.
4: Diga acá, mozo. Mozo, diga.
0: No, no va.
4: Pará.
3: Sí. Lleva 5, jefe.
1: Oiga, sí. Oiga, oiga usted que hoy es domingo,
2: Patrón, pasen.
0: Prende la radio a ver si escuchamos algún tema como la gente tropical. A ver si hay algo.
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Bienvenida, bienvenido a este viernes 17 de julio de 2026. Hoy es el Día Mundial del Emoji. En Uruguay, Día Nacional para la Prevención del Suicidio. En Uruguay, el Día del Juez de Fútbol. Un saludo para todos los jueces de fútbol, especialmente

0: correo electrónico juanjoalberti@hotmail.com. El pasito, el 2x1, el 2x2. Mensajería, aire 2580. Cuidado la ventana. 091-51-6004. La patota está a full bien temprano hoy. ¿Qué pasó? Y mañana no viene. El domingo tampoco viene. Están de vacaciones. Facebook en los preferidos de Juanjo Alberti. Vamos a ver cuánto tenemos de temperatura hoy. Temperatura actual, 19 grados. ¿Sabés cuánto va la sensación térmica? Tira a pegar. ¿Cuánto tenemos de sensación térmica? Está como para ir a la playa. 25 grados de sensación térmica en invierno.
1: Vamos a la playa.
0: Sí, sí, la verdad que da. Más tarde. Espero que no venga el temporal. Si viene el temporal, se suspende. Máxima hoy 22 grados en

0: estamos alegres de la vida. Nueva jornada de aire tropical. Aquí se abre el telón imaginario de la vida. Y aparece por ahí el pentagrama musical tropical más completo.
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0: Tenemos un programón hasta el mediodía. Vamos que se puede en este viernes. Con todo hacia adelante.
1: Vamos a la playa.
0: Para atrás, jamás. Para el costado, tampoco. ¡Feliz viernes! Muy, pero muy buenos días para todos.

0: Zum Zum en la primera media hora.
1: Zum, zum, zum.
0: Bloque número uno.
1: Mirando.
0: Segmento número uno de Aire Tropical Contenidos. En un momento acertijo. 8:05 veremos cómo vienen los astros. Soy horóscopo. A las 8 boda charanguera. La comunicación de siempre y todo hasta el mediodía. Antes de irnos, resolvemos los dos acertijos y efectuamos el sorteo de la recarga. 300 que se pueden originar ahí.

En un momento entro en los preferidos de Juanjo Alberti, nuestro Facebook exclusivo, rumbo a los 59 años de actividades en la comunicación. Parece mentira, pero es verdad. ¿Y sabes algo? Estamos bien, estamos muy bien.

0: condiciones locales pueden variar. Es una entrega reciente, ¿eh? Riesgo de inundación repentina.
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0: Es un pronóstico del tiempo.
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0: Es salado el pronóstico del tiempo que han dado para todo el país, ¿eh? Para todos los sitios. Hay que estar prevenido de todo esto. Simplemente estamos informando.
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0: Podría haber inundaciones en las próximas 24 horas. Pronóstico de Inubet. Mientras tanto, seguimos adelante con todo lo nuestro. Porque está el chino cantando. Sí, en Culto Tropical, volumen 5 de colección 2 compactos. A la venta, prosigue la venta.

traeme ese disco con los Oldies Tropicales. La discoteca que está acostumbrada a hacer este tipo de reuniones, la sacan de taquito. 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

Llega la alegría tropical de la mañana a las 7 a.m. recordando y actualizando. A mal tiempo también aire tropical por Aire FM. Es lo que dicen los preferidos de Juanjo Alberti. La mente es como un paracaídas. No sirve si no se abre. Qué reflexión. La mente es como un paracaídas. No sirve si no se abre. Cambrils, en la Costa Dorada de España. Es un auténtico paraíso mediterráneo, famoso por su capitalidad gastronómica, su tradición marinera y su ambiente familiar. Destaca por sus 9 kilómetros de playas de arena fina y aguas tranquilas, su icónico Parque Rojo y el espectacular jardín botánico del Parque Sama Historic Garden. Allá vamos, destino Cambrils, en España. Ya estuvimos acá en este lugar, un lugar realmente encantador, precioso, paradisíaco. Néstor Román, Chino Fuentes.

0: y Carlos Cedrés. Otros momentos de Samuel Acumanacao. Una foto que lo documenta. Todo esto y mucho más en los preferidos de Juanjo Alberti. Voy a la pista del acertijo.
1: Aquí, un enigma allá. Al murciélago negro, ¿quién le temerá?
2: Acertijo.
1: Juguemos en serio.
0: Pista del acertijo número uno. Las berenjenas se pueden causar inflamación en personas sensibles. ¿Esto es verdadero o es falso? Voy de nuevo. Es la pista del acertijo número uno. Las berenjenas pueden causar inflamación en personas sensibles. ¿Verdadero o falso? ¿Verdadero o falso el nombre? Y mandame el mensaje. 091-51-6004. Insistí con el mensaje. Gánate la recarga de 300 hoy.
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20 años, animador del Cubano de América y del mundo. ¿Qué orquesta te mandaste, Luis Omar? Ni te imaginas. Voy a repasar la pista del acertijo de hoy. Acertijo número uno. Déjamelo de cortina, comenzalo. Muy bien. Las berenjenas pueden causar inflamación en personas sensibles. ¿Esto es verdadero o es falso? 091-51-6004. Aire 2580. 300 pesos de recarga en el

El numerito de la suerte, el amor bien entendido. Momento de horóscopo correspondiente a hoy viernes 17 de julio de 2026. El tiempo pasa.

Estoy comenzando con el signo de Aries, el número de la suerte de Aries, 027-027 para Aries. Te esperan 2 días de felicidad, Aries. Tauro, 153-153 para Tauro. Logras ordenar todo lo que está pendiente, Tauro. Géminis, 431-431, Géminis. No seas hermético y expresa tus sentimientos como corresponde, Cáncer, 962, lindo número, 962, una llamada te inquieta, Cáncer, Leo, 614, 614, una persona llama tu atención. Pero no te apresures, Leo, piensa antes de actuar, Virgo, 240, 240, día de preocupaciones para Virgo, con buena salida nocturna. Libra, 528, 528, hoy cambiarás tu manera de pensar y buscarás otras opciones. Libra, Escorpio, 256, 256 para Escorpio, logras mejoras en el trabajo. Y si no tienes trabajo, consigues uno, Escorpio, enhorabuena. Sagitario, 343, 343, una persona de tu confianza te sabe comprender, Sagitario. Capricornio, 805, 805 para Capricornio, aceptas un planteamiento económico, Capricornio. Acuario, 799, 799, no descuides tu trabajo y tu casa, Acuario. Piscis, 610, 610 para Piscis, surgen por ahí gastos inesperados, Piscis. Y así, de esta forma, hemos presentado y con mucho gusto el horóscopo de aire tropical correspondiente a hoy, viernes 16.

0: estamos con moda charanguera. 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
4: 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Aquí y ahora en Aire Tropical, la mañana de culto con Juanjo, las charangas cantan presente. Moda charanguera, moda charanguera, marcando todo el ritmo de la cumbia.

0: Matías Valdés con Lucas Hugo. Me encanta. En Aire Tropical por Aire FM, Moda Charanguera. Se juntaron en el estudio de grabación. Y grabaron varias canciones, no solamente esta. Hay otras. Acertijo número uno.
1: Esto de bailar con vos.
0: Las berenjenas pueden causar inflamación en personas sensibles.
1: Surra tú.
0: Esto es verdadero hoy.

caminando por las callecitas de Montevideo. Entre edificios y parques, o quizás en un barrio, en el club, o simplemente donde te encuentres. Está la cantora encendida, dejando oír estos compases. Los compases de una bonita canción. Es que la música de la mañana te ha invadido y vos estás ahí, respirando el aire tropical.

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0: me miras y te miro. Y nos estamos mirando. Qué cosita la mañanita. La diferencia de la mañana.
1: Y se acabó.
0: Fernando Couto cantando, bailando, haciendo de todo, ¿eh?

Hola, buen día. Acertijo uno verdadero. Un saludo a Fabi y Lucas, que están en el reparto. Están sintonizados. Adelante con Aire Tropical, Julia de Malvin. Hola, Juanjo y su equipo. Soy Magdalena.

0: Casa Calama en Barrio Reus. Apareció Estela. La respuesta es verdadero, soy Estela de Maronias. Un tema romántico para mi esposo José. Un saludo, José. Saludo, Estela. Hola, buen día, Juanco, es verdadero el acertijo. Leo de Salinas manda abrazos para todos.
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0: Acertijo 1, verdadero, soy Mercedes.

0: ¿Con qué programa? Muy llevable, muy sintonizado, muy agradable. Bueno, muchas gracias, gracias de verdad. Dice que el primer acertijo es falso. Hola, buen día, muy buen programa. Saludos para el supermercado Sluki de Barrio Reus. Ahí somos locatarios, ¿eh? Soy Elena, gracias, ya escucho los audios. Tengo audios, tengo videos, tengo fotos. El acertijo es verdadero, soy David de Salto.
1: Estamos mirando,
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0: Carla de la Blanqueada, falso. Esteban de la Gomar, falso. Otro más de falso, a ver quién es falso. Terminación 250.

0: El fin de semana. Los dobletes del sábado se transforman en algo muy importante para el weekend. Sábado y domingo, doblete. Doblete para disfrutar. Ojalá que no se ponga mal el tiempo. Se pueda disfrutar tanto el sábado como el domingo. Ojalá. Ojalá que no pase nada. Si tiene que llover o alguna lloviznita importante en lugares que la necesitan. Y nada más. Ojalá. No, no te vayas, Fernando. Seguí. Ahí está. Gracias. Porque dependemos un poco de tiempo para salir en el fin de semana, tanto el sábado como el domingo. Vamos que vamos en este viernes. Arriba los corazones.
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0: aquí? Los queridos obreros del transporte, esos que siempre están. Los queridos pasajeros también. Se viene la noche de la nostalgia. Buen día, Juanjo, te saludo desde la cooperativa Covimía. Saludos, te escuchamos siempre, Martín.

Es que este tema pasó sin pena ni gloria por la banda, es un tema bárbaro, alegre, en una banda que tenía unos vientos buenísimos, buena percusión, excelentes cantantes, bailaban, marcó toda una época, cortito fue cortito, ¿eh?

Luis Muniz y tantos más pasaron por ahí. Un verdadero placer escuchar esta banda. Alegrando los corazones la mañana.

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0: Estamos repasando la pista del acertijo número uno. Las berenjenas pueden causar inflamación en personas sensibles. ¿Verdadero o falso? 091-51-6004. 300 pesos de recarga en el celular. 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Retorno inmediatamente. 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
0: Los peques hoy, los pescaditos de Mariela están en Ameguino y Carlos María Ramírez sintonizados. Qué raro, ¿no? Siempre están. Siempre aparecen con el gran equipo. En Ameguino y Carlos María Ramírez está sonando el equipo. Son los pescaditos de Mariela, los peques. Gracias por estar cada mañana. Emprendimiento familiar, buen día. Es verdadero, Carlos. Falso el primer acertijo, dice Miriam. Un saludo para Liber, también sintonizado, Liber, muy bien.
2: El remit del año.

saber si están ricas, digo yo, probando y comprobando. Acá acompañado con tu voz de Cajuanjo, que tengas un excelente viernes para todos los oyentes, donde se encuentren, incluida mi amiga la morena Silvia. Atentamente, mira, esto me hace acordar a las cartas. ¿Te acordás que decía? Su seguro servidor, le ponía, su seguro servidor.

ahora no se pone ni señor, ni señora, ni señorita, ni nada. Directamente se pone el nombre y el apellido. Y ya está, encendida. En un sobre, digo, ¿no? Rara vez aparece eso. Es más simple de esa manera. Uno no se complica tanto la vida, pero antes se hacía. Raúl de Villa Española, gracias. Muy buenos días, Juanjo, gracias por estar. Soy Norma, de la zona de Pocitos. Para mí, el primer acertijo es falso. Y no tengo más tiempo para la mensajería.

0: lo que te gusta.
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0: Estoy repasando por última vez la pista del acertijo número uno. Aquí ahora el Gucci.
1: Mami, ¿qué
0: Ángel de la música tropical, Miguel Cupós.
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0: Protagonizando juntos La Dueña.
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0: Las berenjenas se pueden causar inflamación en personas sensibles. ¿Verdadero o falso?
2: Soy un perro, pero
0: ¿cuál es?
2: La dueña,
0: ¿hay tiempo todavía?
2: La dueña.

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Estamos resolviendo el acertijo número uno de esta mañana. Estaríamos en la pista. Las berenjenas pueden causar inflamación en personas sensibles. ¿Verdadero o falso? Esta es la...

0: o dolores articulares en algunas personas. Respuesta del primer acertijo, verdadero. Sí, las berenjenas pueden causar inflamación en personas sensibles. Está resuelto el primer acertijo, verdadero. ¿Cómo te fue?
1: El día de hoy no volverá.
0: ¿Qué pusiste, verdadero o falso? Espera ahora el acertijo 2 de esta mañana. Este juego, la recarga de 300.

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0: Del acertijo número 2. Coloca la presentación.
1: Sentirás una mujer.
0: Y presento la pista.
1: Y aún es.
0: Vamos con todo.
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2: Un enigma aquí. Un enigma allá. Al murciélago negro, ¿quién le temerá?
3: Acertijo.
2: Juguemos en serio.
0: Pista del acertijo número 2. Pollo con arroz integral puede ser una buena comida para dormir. Puede ser una buena cena. ¿Verdadero o falso? Pollo con arroz integral puede ser una buena comida para dormir. Ayuda al sueño. ¿Verdadero o falso? 091-51-6004, como siempre, verdadero o falso, el nombre, el mensaje. Gánate la recarga de 300 hoy. Los días pasan.

0: Ella va marcando la ruta, el camino. Ella es Luana. ¿Te gusta el pollo? Pero el pollo con arroz integral, ¿puede ser una buena comida para dormir? ¿Verdadero o falso? 091-51-6004. Pollo con arroz integral. Aprovecho. Ahora te la recarga de 300 hoy, no aflojes. Seguimos hasta el mediodía.
1: Sonriendo o en la triste, contaré igual.
0: ¿Cómo están los feriantes hoy? Los queridos obreros del transporte, los queridos pasajeros también, todos los que están sintonizados, los que se encuentran trabajando, los que no tienen trabajo, que consigan uno muy rápidamente, los que están de licencia, los que están de vacaciones, los privados, los que se encuentran en nosocomios, que se recuperen rápidamente. A todos los oyentes de Montevideo, del interior y del exterior, estamos acá.

Estamos saludando a todos los cumpleañeros de hoy, los que están cumpliendo años. Que pasen lindo en familia, que disfruten de la vida. Que aparezca la tortita. Así se sopla la velita. Muchísimas felicidades.

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Esta del acertijo 2 de esta mañana. Na, na, na. Pollo con arroz integral puede ser una buena comida para dormir. ¿Verdadero o falso? 091-51-60.

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0: fíjate la temperatura que tenemos en este preciso instante. Y estamos en pleno invierno. En uno de los meses que siempre es uno de los meses más fríos del año.
1: Esta vida.
0: Julio 2026.
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0: Ya pasamos la mitad de julio.

trabajando y en tu compañía. Ahí veo la máquina de coser, costurera. Adriana, gracias por estar, Adriana. Muchísimas gracias, de verdad. Verdadero Lorena de Barros Blancos. ¿Cómo está toda la gente de Barros Blancos? Acertijo 12 es verdadero. Soy Roxana de Canelones. Walquiria de Cerro Cerro, falso.

0: Juanjo, el segundo acertijo es verdadero. David de Salto.
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0: Es verdadero. Soy Clara de Malvin.
1: Me gustas.
0: Denis Elías, su último enganchado.
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0: Cuando realmente se acuesta y descansa temprano, Denis escucha el programa. Pero no se crean que esa primera hora, Más que nada esta hora, como última hora, es.
1: Sí, señor.
0: Está bien, cada uno se acomoda en los horarios como puede. Y debe descansar como puede también. O como debe. Acertijo 2, verdadero.

pasás esos temas tan hermosos que me ponen re loquito. ¡Epa! ¿Y qué pasa? Pienso en ella. ¿Y quién es ella? Natalia. Que la amo. Bueno, mensaje abierto a la comunidad. Esto está bueno. Además lo transmite a todo el mundo. Está bueno. Eso es bueno. Es un amor correspondido, creo, me parece. Se lo cuentan tan contentos y se lo cuentan a todo el mundo. Agrega nuevamente. Me tiene loquito el fulanito. El fulanito se trataba. Gracias, Juanjo, por alegrar las mañanas. Hay mensajes que me hacen reír y lo digo con mucho respeto. Lo digo en una buena. Buen día, señor.

aquí toda la mensajería. En un momento vamos a resolver este acertijo, el número 2, y hacemos el sorteo de la recarga 300 que se pueden originar ahí en tu celular. Escucho, ¿eh? Escucho el bling bling. En esa casa hay un bling bling. Lo escucho.

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Se hicieron muy amigos, fueron pareja y después se separaron. No es tan como un secreto. Está todo conocido ya, o la mayoría. Anuel y Karol, secreto. Momento de resolver el acertijo 2 de la mañana.

acompañado de una banana como postre, es la mejor cena para dormir. Comprobado. ¿Dará resultado? Sí, porque es verdadero el segundo acertijo. Pollo con arroz integral acompañado de...

Ya estamos recargando en este número 300 inmediatamente. Bueno, mañana sábado tenemos libre. El domingo también tenemos libre ya. Efectivo, libre los domingos, ¿no? La radio sigue saliendo, el programa siempre está. Pero bueno, en el fin de semana lo vamos a tomar libre tanto el sábado como el domingo. No me extrañen mucho y no me pongan mensajes que me han estado

Esto. Cerrá los ojos y estamos el lunes. Así que aprovecha. Pasa tan rápido el tiempo que uno no se da cuenta. Aprovecha del viernes, del sábado y el domingo. Sean felices. Sumamente felices. Porque ya sabés que esto es corto.

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pasa que tenemos 23 grados de temperatura en la capital. Podríamos llegar a 25, cerca de las 4 de la tarde. Continúa así como inestable, muy amenazante, amenazante, ¿no? Pero puede suceder que no pase de una amenaza, ¿eh? Cuidado. Sí, sí, sí, sí. Lo más complicado parece que está en el norte. Por acá, algunas gotitas ahí cerca de las 13, algunas gotitas cerca de las 16, algunas gotitas después de las 19, algunas gotitas a las 10 de la noche. Pero no, no, no hay una gran tormenta como se anunciaba, ¿no? Parece que para el norte sí está más complicadito. Como dije, temperatura actual en Montevideo 23 grados. Llegaríamos a 25 cerca de las 4 de la tarde. La mínima fue 14. Mañana sábado, una máxima de 18, mínima de 13. También inestable, pero no veo mucha agua tampoco por acá. El domingo sí, ¿eh? El domingo sí puede llover bastante. Máxima de 14, mínima de 12. El lunes también continúa inestable. Una máxima de 13, mínima de 11. El martes parece que ya se va disipando la tormenta. Y la semana que viene, miércoles, jueves y viernes, tendremos sol. Recapitulando lo de fin de semana. Hoy máxima de 25, cerca de las 4 de la tarde, mínima 14. Puede haber alguna gotería, alguna.

0: Comienza también con agua. Mientras tanto, nosotros en el programa de hoy, como siempre, el humor nuestro de cada día, la selección musical que ustedes arman, los mensajes que envían por WhatsApp al 095-357-351. Llegará también nuestra consigna, nuestro jueguito, de todo. En vivo hasta las 18, La Hiena.
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0: De viernes.
2: Loca la comadre.
3: Hola, Juan Carlos.
4: No. Ay,
5: perfecto, bueno, saludos.
4: Prepárate a Charlie, la vas
5: abrazo,
4: a pasar.
5: Vamos arriba.
6: Buenos días, Charlie.
0: ¿Qué pasa, Charlie? Lo pasa que es 17 de julio y hoy es el día del árbitro. ¡Feliz día para todos los árbitros!

0: Un día como el de hoy nacía Aquino, el de Mafalda. En el 54 nacía Angela Merkel, la alemana. En el 35 Donald Sutherland, actor. En el 35 Diane Carroll, cantante. En el 69 Fernán Mirás, actor argentino. En el 52 nacía Alcides. Alcides, el de Violeta, claro. ¡Violeta! Me extraña, Araña, que no esté poniendo ese tema de cortina, ¿no? Claro, que... ¡Ahí va, claro!
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2: Buenos días, Charlie.
3: ¿Qué pasa, Charlie?

0: mira.
1: Feliz cumpleaños para Delcide, que sigue currando con Violeta. Claro. Hasta el fin de los días. No, tiene un par de éxitos más. También me pasa por acá Camilo, que es el Día Mundial del Emoji. No lo tengo certificado, pero bueno, Día Mundial del Emoji, dice Camilo, que colabora con la producción. Señoras y señores, saluditos para la gente que va diciendo presente por así por el Facebook. Saluditos, buena jornada, gracias por la sintonía. Daniela Mancilla, Mabel Poseat, Cristian Carracto, Lorena Galván, Neri Cuturia, Tona Meloño, Angélica Pereira, María Mayada, Lorna Fernández, Juan Álvarez, Adalí Pellejero, Edgardo Bálsamo, Mónica Antúnez, también saluditos para Mónica Romero, Raquel Ferreira, Patricia Cerro, Alejo Morales, Gladys Almirón, Alexis Lemos, a todos. Gracias por la sintonía, excelente viernes para todos. Ya vamos a la página, tenemos página en Facebook. facebook.com/lahienaelantidepresivo. Barra no tiene que poner la palabra barra, tiene que poner una barra, no inclinada. Saluditos, buena jornada, gracias por la sintonía. Wally del Cerro, Mónica Antúnez, Juan Álvarez, Adam Mancha, qué calor que hace. Enrique Francia, Marcela Romina, Gladys Almirón. Felicidades para Marcela Romina, que está de cumpleaños, ¿no? Felicidades, Marcela Romina. También Gladys Almirón, Lester Rojas, Nelly Couturia, Marta Vestidos, Alejo Morales, Gretel Torres, María Mayada. Selene Navarro también está de cumpleaños, ¿no? Felicidades para Selene Navarro. Bueno, por supuesto, a todos los cumpleaños les cantaremos cerca de las 5:30, que los cumpla feliz.

0: Veremos cuál, a cuál le sale el orgullo de adentro, porque jugar por un tercero o cuarto puesto no les calienta mucho a ellos. Si fuera Uruguay, estábamos muriendo en la cancha por el tercero. Pero a ellos no les calienta mucho, así que veremos qué pasa con Inglaterra-Francia. Y el domingo a las 16... la España contra la Argentina. Con show en el medio. En el medio hay show de Shakira, de Justin Bieber. ¿Quién más era? Madonna y BTS. En el medio de la primera vez que se va a hacer en un campeonato del mundo, un entretiempo de media hora, ¿no? Ahí los DT tendrán que hablar con los muchachos, seguir calentando en un costado de la cancha. Pero bueno, hay show en el medio de la final del campeonato del mundo. Ahora, nosotros tenemos una propuesta para hacer.
1: Ok.
0: Proponemos que le den la copa a Cabo Verde. Y este es nuestro argumento. La Copa del Mundo se la tienen que dar a Cabo Verde porque fue el único al que no le pudieron ganar ni España ni Argentina en los 90 minutos. España no le pudo ganar a Cabo Verde y Argentina en los 90 minutos tampoco le pudo ganar a Cabo Verde. En consecuencia, quienes van a jugar la final estuvieron sometidos al juego de Cabo Verde. Por esa razón queremos que la copa se la lleve Cabo Verde. Felicidades al pueblo caboverdiense. Saludos. Bueno, como ya sabes, los primeros mensajes a las 13, siempre para comunicarte por WhatsApp, 095-357-351. Señoras, señores, desde este momento, en vivo, a través de Aire FM 100.3, para todo el mundo en www.airefm.com.uy. En todos los celulares, a través de las aplicaciones que podés descargar de todos lados. Te habla Charlie Sacco. Bienvenidos una vez más a La Hiena.
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0: 12:41 en toda la República. Titulares, 17 de julio. Tras malentendido, gobierno prevé enviar este sábado el segundo vuelo con ayuda humanitaria a Venezuela. El tema del malentendido fue que se estaban cobrando tasas en los aeropuertos de Venezuela, estaban cobrando tasas a los aviones que estaban llevando ayuda. Entonces el gobierno dijo, pará un poquito, te estoy mandando ayuda y me cobrás el aterrizar en tu aeropuerto. Parece que se zanjó el problema y envían más ayuda humanitaria para Venezuela el sábado. Ministerio de Salud Pública habilita a médicos de medicina general y familia a recetar psicofármacos. Es una de las medidas para pelear contra la angustia, la depresión, etcétera, etcétera. Ministro del Interior prevé que los vehículos Cóndor del Ejército comiencen a patrullar el viernes 24 de julio. Unifican proyectos de ley sobre perros de razas peligrosas. Atenti. Habrá registro, certificado de aptitud psicológica y un seguro. Si usted tiene un perro de raza peligrosa. Juzgado de Trabajo condenó al sector de Marea Frente Amplista a pagar cerca de 700.000 pesos a Martina Casás por el caso Olmos. En internacionales, fuerte temporal en Chile deja 3 muertos y más de 70 damnificados. Emiten riesgo de inundación en varias zonas. Ya se empiezan a sentir de a poquito los efectos del Niño. A pesar de todo, en vivo hasta las 18, La Hiena.
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0: Ahí están los colgaditos. 12.51 en toda la República, rapidito con el Messenger. Por acá dice, buenos días Char, buen fin de, me pasás sin sinfonía, dice Alfredo Alex Carpintero. Hola Charlie, buenos días, ¿cómo va amigo? ¿Todo bien? ¿Me podrías pasar colgaditos por la conca? Gracias y que tengan un lindo día, dice Julio Rodríguez. Hola, buen viernes para todos, Charlie. Un temita de Supergrupo Antillano, Casanova, dice Cristian de Casabó. Buen día, campeón. Feliz viernes para vos y para todos los llaneros de corazón. El día está rarísimo, pero disfrutable. Ya estamos disfrutando con la llena a full. Como siempre, con la mejor onda, con todo y con todos. Vamos sin frenos hasta las 6 de la tarde. Charlie, pasame cumbia de los rotos y los descosidos por Diego González. Abrazo de gol y gracias por nuestra llenada de cada día, dice Wally del Cerro. Hola Charlie, buenas tardes para todos, ¿cómo van? Feliz viernes. ¿Me pasás Josecito? Así lo escucho antes de embarcar hacia Punta del Este y disfrutar el fin de semana. Happy weekend, dice Natalia Benítez. Muy buenos días, gente linda. Charlie, Peque, equipo, llaneros. Bendecido viernes para todos. El cuerpo lo sabe, claro que es viernes. Saludos para todos, Charlie. También saludar a los pagos de Fray Ventos, del barrio Anglo, a toda la familia Torres Cerrilla, que los quiero mucho. Y gracias a Dios también por nuestro astro mayor, el solcito, 2x3. Charlie, un temita, azuquita para el café. Y a cuidarse que hay tremenda humedad. Excelente jornada para todos, dice Gretel Torres. Y feliz cumpleaños para todas las radioescuchas que están cumpliendo años hoy. Muchas felicidades para ellas, dice Gretel. Pausa, ya venimos.
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2: Ernesto, ¿tu sueldo es en bruto? En neto. En neto, ¿tu sueldo es en bruto? Mi primo hace natación desde el miércoles. Hace poco y nada. La semana pasada, mi primo arregló una cañería con música. ¿Eh? ¿Cómo es eso? Claro. Si, la, sol, do. Señorita, ¿me da su número? No puedo, tengo novio. Pero señorita, necesito el número. No puedo, tengo novio. ¿Se va a probar los zapatos o no?
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0: de ella. Vienen los primeros FM mensajes. Siempre para comunicarte por WhatsApp 095-357-351. Pausa, ya venimos.
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Ya tempranito y mucho mensaje, mucha cosita para los estados. Entonces empieza peleando el WhatsApp, ¿viste? Ahí viene, ahí apareció. Por acá dice: buen día, Char. Te deseo que tengas... Ah, te deseo.

De parte de Cachorro, te estamos escuchando acá en la obra. Saluditos para el Cachorro y la banda. Por acá dice: hola Charly, ¿cómo estás? Quería solicitarte un tema de Dito Galeano. Gracias, buen fin de. Como la tropical uruguaya no hay, dice Nati Bolso.

Charlie, ¿todo bien? ¿Podés pasarme el tema Pasito Tuntún de los chicos de la vía? Buen fin de semana para todos, aguante siempre la hiena. Dice José de Conciliación, saludo. Buen día, Charlie. Saludamos a Lilian Eula en el día de su cumpleaños en Florianópolis. Keno, Careca y Olga. Siempre firme escuchando tu programa. Buen fin de semana. Son nuestro ídolo de todos los días. Gracias, Capo. Dice Cano. Arriba, abrazo grande. Felicidades.

0: Charlie, vamos que es viernes. Manda saludos para la banda de MK Group y pasate alta tensión de platino. Abrazo grande. Hola, buenos días, Charlie. Feliz viernes para todos. Me gustaría escuchar Amor Profundo, si se puede. Gracias. Saludos de parte de Fabián. Fabián, déjame ver si tengo el tema por acá. Dale. Buen viernes, Charlie, para vos y para todo el universo. Y enero, gritalo. Charlie, vamos arriba, vamos que vamos, Argentina el domingo. Lo deseo primero como uruguayo, segundo como rioplatense, tercero como latinoamericano. Todos detrás de una ilusión, ver a Argentina campeón. Vamos con todo, la albiceleste. A ver si de esta manera lo seco una vez por todas, porque tengo una bronca. Dice Jorge. Yo pensé que... Pido un tema por acá. Yo pensé que estaba a favor, ¿eh? Pero no, es para ver si lo seca. Qué peleador, ¿eh? Charlie Peques, equipo llanero, buen viernes para todos. Me pasé papelito, dice Nair de Bella Italia. Hola, quiero pedir el tema de Ricardo Arjona, Señora de las Cuatro Décadas, dice Cristian. Más para los estados por acá. ¿Cómo está, eh? ¿Cómo está el shopping de la hiena? Bichá, el shopping de la hiena en los estados del 095-357-351. Si no podés ver los estados, avisá que te agendamos. Buenos días, Charlie. Es hoy, es mi día. Ah, feliz cumpleaños, Pablo, claro. Yo sabía que había alguien más, ¿viste? Pablo del gimnasio ahí, arriba, Pablo PC. ¿Qué tal de cumpleaños? Bueno, quiero escuchar unos enganchados del Chino Fuente. No hay ningún enganchado del Chino Fuente acá, ¿no? Le mandamos algún temita, dale. Arriba, felicidades, Pablo, que pase lindo. Charlie, ¿cómo estás? ¿Me puedes pasar Caribe con K en la piscina? Dice Clara de Malvin. Voy con un par más antes de la tanda. Charlie, Brunito, equipo, viernes, pesadito, ¿no? Soy Lili, ¿me pasás tu voz? Feliz viernes, feliz fin de. Igual, el último por acá. Buen día, Charlie, viernes, y el cuerpo lo sabe. Sabe que va a tomar algo fresco hoy, ¿no? Sabe que va a tomar mañana y sabe que va a amanecer el domingo tomando. Dale, que se venga el niño nomás, dale. La niña, el adolescente, la veterana y la vieja también. Dale, que se le quiere, que explote todo. Pasame la piscina de Caribe con K. Buena jornada y saludo para todos de parte del Z. Sellito Z, arriba. El último por ahora. Buenas, ¿qué tal, Charlie? Secuaces y Llaneros, ¿cómo va? ¿Todo bien? Yo, gracias, aprovechando y disfrutando y celebrando logros, agradecida y pronta para disfrutar de lo mejor del día. Les deseo un buen fin de semana, dice Majo. Vos sabés que me morfé gente que estaba en el Messenger, ¿no? Me quedo acá. Claro, ¿para qué voy con ello? Buen día, Charles. Saludos, que tengas un lindo fin de semana de parte de Ana Araujo. Por acá dice, muy buenos días, feliz viernes, Charles, Secuaces y Llaneros. Por acá queriendo escuchar Razón, si se pudiera. Les deseo un buen fin de semana para todos. Lindo comienzo. Saludos para todos de parte de Majo. Y también por acá dice, buenos días, Charlie, buena jornada para hoy. Vamos que es viernes y el cuerpo lo sabe. Y quiero escuchar alguna canción de Chino Fuentes en el Cubano de América. Y gritalo, Argentina y América y el mundo, dice Adalí. Listo, vamos armando la selección musical del día de hoy con los pedidos de ustedes. ¿Quién dijo que estaba pesado? Está pesadazo. Ah, no, acá ya estamos en remera. Decía, más mensajes cerca de las 14. Vamos armando la selección musical del día de hoy con los pedidos de ustedes. En vivo hasta las 18, La Hiena.
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1: Humor antes de la pausa. Diferencia entre ser suegra del yerno y suegra de la nuera. Dos señoras se encontraron después de un buen tiempo sin verse y una le pregunta a la otra: ¿y cómo están tus hijos, Rosa y Francisco? La amiga responde: ay, querida, Rosa se casó muy bien, tiene un esposo maravilloso, él se levanta de madrugada para cambiar los pañales de mi nieto, prepara el café en la mañana, lava los platos y ayuda en la cocina. Después de todo eso, se va a trabajar, un amor de yerno, gracias a Dios. ¡Qué bien, querida amiga! ¿Y tu hijo Francisco también se casó? Sí, también se casó, pero tuvo mala suerte. Su matrimonio anda muy mal. Imagínate, él tiene que levantarse de madrugada a cambiar los pañales de mi nieto, hacerle café en la mañana, lavar los platos y tiene que ayudar en la cocina. Y después de todo eso, sale a trabajar para conseguir el sustento para la vaga de mi nuera. Es una sinvergüenza. Da para pensarlo, ¿no?

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1: Y este es un homenaje de Dito Galeano, Chesty Prieto y Beto Santos.

0: 14:04 en toda la República Oriental de Aire FM.
1: Amigo personal, Eduardo Santos.
2: Para ti.
0: En vivo hasta las 18 con la Iena. Saluditos para... para que estoy por acá. Hola, hola, Charlie. Abrazo grande. Mario de las Piedras, que pedía algo de la dosis. Gracias, capo. Muy buena programación grande para Mario de las Piedras. Y acá pedían algo de Dito Galeano y está con Beto Santos y con Jesse Prieto. Yo no sé lo que pasa en el cielo. Pausa, luego de ella más FM Mensajes. Comunicate por WhatsApp 095-357-351.
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1: Catorce 17 en toda la República. Vamos. Buenas tardes, Charlie. ¿Todo bien? Por ahora no llueve en las piedras. Han chocado dos astronautas, Charlie. ¿Y cómo están? Heridos pero sin gravedad.

0: Calvin y Klein. Pero son nombres de calzoncillos. Y sí, sí, son boxers. Me está robando chistes que son míos, Saludos para Dalmiro. Por acá dice, hola Charlie, ¿cómo va? ¿Todo bien? Llegó el viernes, viernes, viernes. Bueno, hoy te quería pedir si me pasás los enganchados de la vieja escuela para dedicárselo a mi viejo Walter de Casa Bomb. Y bueno, además está a decir que el programa es una locura de diversión y alegría. Así que hoy sí, gritalo fuerte, Charlie. ¡Viernes, viernes, viernes! Abrazo de parte de Juanfer. Buenos días, Charlie. Saludos de Leal desde la ciudad de Río Branco. ¿Me podrías pasar algún tema de Real Combo? ¿Cómo no? Saluditos para Leal desde Río Branco. Buenas tardes, Charlie. Enero se está lindo el día, ¿eh? De calor, pero se viene con todo. Que tengan buen fin, te dice Adam. Es cierto. Bueno, esperemos que se aguante un rato más, ¿no? Buen viernes, Charlie. Vamos que se llega al fin de. Y si podés pasarme, ella es ajena de bola 8. Dale, saludos, Nico. Hola Charlie, ¿cómo estás? Arriba Cabo Verde, claro que sí, dice Ana de la Paz. Lógicamente, escuchame. No le pudo ganar a España, le pudo ganar a Argentina en los 90 minutos. Ya está, es el campeón. Los que van a jugar la final no le ganaron. En los 90 minutos. Charlie, soy Marcelo, era con voz del oro.
1: Dylan, Dylan, mate, loco. Dale, si me podés pasar algo de la nueva escuela con Luna, gracias.
0: Buenas tardes, Charlie. Bueno, acá estamos, como siempre, con la cantora al mango, escuchando buena música. Un saludito para mi amorcito lindo, Natalia Leguizamo. Y que me busque, Charlie. Ella sabe de dónde encontrarme, que la amo. Charlie, quiero mandar también un saludo para Paola Leguizamo. ¿Es el mismo mensaje? Sí. Para Paola Leguizamo, de la calle, bueno, dice la calle y todo. También te escucha y decirle que es mi amorcito lindo, el fulanito. Charlie, me gustaría dedicarle el tema a Natalie en una cama de ese que dice, en una cama de hotel, nos sorprendió la mañana, si es posible. Está, ya te veo que he empezado este fulanito. Sos un genio, saludos. Tres mensajes al hilo. Lo que estoy viendo es que... Está como de vivo, ¿no? Le manda mensaje a Natalia Leguizamo, a Paola Leguizamo y después le manda a Natalie. Está de vivo fulanito, me parece. Hola Charlie, soy Ezequiel. Si quiere que los lea separado, demoren en enviarlo, si no va a quedar pegado acá rato. Charlie, soy Ezequiel. Buen viernes para ti y para toda la audiencia. Que tengas un buen término de semana. ¿Me podrías pasar un temita lindo de Caribe con K? Por ejemplo, Todo me huele a ti, dice Ezequiel. Buenas tardes, Charlie. Soy Víctor de Toledo. Canelones acá en el trabajo, escuchándote como siempre. Por fin, viernes. Mañana no se trabaja, así que voy a pedir un temita pum para arriba. Estrellita de Monte Rojo, si no algo movido de Monte Rojo. Dale, saludito aparte de Víctor. Es cierto, Víctor. Mañana, feriado laborable, no laborable. Feriado no laborable. Buenas tardes, Charlie. No pido temas. Si querés, pasate, ¿sabes? El artista que me gusta. Casi nunca pido un tema por él. Me encantan todos los temas. Saludos para ti, para todos. Buen fin de semana largo de parte de Ana Acosta. Aldo Martínez. ¿Algún temita de Aldo Martínez? ¿Será Ana? ¿Sí, no? Interpreto que quiso decirme eso, sin nombrarlo. Está bien, no sé por qué no lo puede nombrar. No, pero no, tranquilo. Charlie, el gobierno de Venezuela se sigue mandando muchas macanas con esto de la ayuda humanitaria y también a rescatistas. Ponen trancas a camiones, aviones y personas. Incluso han arrestado a algunos rescatistas, según gente amiga que vive en Venezuela. El gobierno estadounidense... No, el gobierno USA, perdón. El gobierno usa el terremoto con fines políticos perjudicando manejo de la ayuda que les llega. Yo quiero creer que eso se corrija rápido, dice Wally del Cerro. Hola Charlie, qué calor, ¿eh? ¿Me pasas Pedro Navaja? Dice Cintia. Hola, ¿me pasaría que hablen de Vanessa Britos? Gracias de parte de Lore. Buenas tardes, Charlie. Un saludo para todos. Un aguante para el Tribilín, que con la fría estamos esperando la lluvia, acompañando de una fría solo corona con limón. Muy bien. Si puedes pasarme el temita Roto de Mariano Bermúdez, de parte de CM. último por ahora. Hola Charlie, saludos del taller de varilla para vos, para Brunito, para toda la audiencia. Acá estamos al firme, como siempre, escuchando. Mandarle saluditos para mi tía Fabiana, la Shakira, con voz sexy.
2: Fabi, besito grande. Dale, que te queden ricos los postres. Guárdame uno, bella.
0: Y al peón práctico, que se levante, que él sigue sentado. Se le van a calambrar las piernas. Ahí está la fotito. Míralo, Charlie, el peón práctico. Así quiere cobrar al fin de mes. Qué incomodidad, ¿eh? Bueno, muy bien. Seguimos armando la selección musical del día de hoy con los pedidos de ustedes. Próximos mensajes llegarán cerca de las 15, en vivo hasta las 18 con La Hiena. Voy con uno más, dale. Charlie, quiero dejar un saludito para mi hija Brianna, que la amo, y con voz del oro.
1: Brianna, hoy te vas con tu madre, dale, nos vemos el fin de semana que viene. De parte de papá.
0: Muy bien. Más mensajes, como dije, a las 15, en vivo hasta las 18, ¡La Hiena!
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1: Humor antes de la pausa. Albert Einstein viene a una fiesta a Montevideo donde no conocía a nadie. Entonces comienza a tratar de entreverarse con los invitados. Hola, ¿qué tal? Preguntó él. Muy bien, gracias, dijo alguien. ¿Cuál es su coeficiente intelectual? 250, le dijo este. Entonces enseguida le empezó a hablar sobre física, la teoría de la relatividad, etc. Caminó un poco más adelante y se encontró con otra persona. Le dijo, hola, ¿qué tal? ¿Cuál es su coeficiente intelectual? 150. Entonces otra vez se puso a conversar, solo que ahora de política, desigualdad social, reforma agraria, etc. Anduvo un poco más adelante y se encontró con una tercera persona y le dijo, hola, ¿qué tal? Muy bien, ¿cuál es su coeficiente intelectual? 100. Entonces comenzó a hablar nuevamente, esta vez del desempleo, del Mercosur, del aumento de los combustibles, de Bin Laden. Siguió un poco más adelante y se volvió a encontrar con otra persona y le dijo, hola, ¿cómo va todo? Bien de bien, ¿cuál es su coeficiente intelectual? 10, le dijo esta persona. Entonces Albert Einstein lo miró a los ojos y dijo, por fin, decime, ¿quién se fue de Bailando por un Sueño?
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0: Mirá vos, del 2022 es el tema. ¿Cómo pasaron los años? Hace 4 años tiene ya esto. ¿Sabés en cuánto anda la térmica? Con razón tengo calor. 27 grados de sensación térmica. Está pesado. Yo estoy acá sentado y me corre la gota gorda. 14.58 en toda la República. Luego de la pausa vienen más FM Mensajes. También llegará la consigna de la tarde. Más tarde el jueguito de la tarde. Y en vivo seguimos hasta las 6 de la tarde en La Hiena. Quédate por ahí, ya venimos, querido.
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2: Charan, chap, chap, chap, chap. 15-12 en toda la República, pero se está oscureciendo cada vez más, ¿no? 26 grados, la térmica en este momento en el centro. Hola, ¿cómo están? Saludos para mi primo Marcelo Bracamonte, el Chucho, que es tu fiel oyente. Besos de parte de Karina. Saludito para Chucho, Marcelo Bracamonte y para Karina, la prima. Buenas tardes, Charlie. ¿Me puede pasar el enganchado de Fabri Mosquera? Muchas gracias y aguante la hiena. Dice Franco. Franco, el tema después de 5:30 de la tarde. Bueno, buenas, Charlie. Llegó el viernes al fin. Yo, de mal humor con esta humedad que hay, los pisos están llenos de agua. Y bueno, que tengas un excelente fin de semana. Saludos de parte de Susana de Colonia Nikolic. Charlie, pasame cualquier tema del mejor cantante que ha dado la música tropical. Nada, mentira. Si pones eso, me voy a escuchar. Le encanta pelear, Carlito. Abrazo, Carlos. Buenas tardes, Charlie. Acá estamos trabajando y esperando el agua que no llega, che. Me gustaría ver los estados. Muchas gracias. Dice Julio. Ya será agendado a la brevedad. Hola, Charlie, soy uruguayo con ciudadanía española y argentina. Son mis hermanos, así que a pesar de todos los detalles y ayudas que les dieron, igual soy hincha a muerte de Argentina, porque cada vez que he ido nos tratan con un gran cariño. No seamos boludos, somos latinos y soy de Argentina o de Brasil si estuviera en la final. Repito, no seamos nabos. Andrés del Bus 138. Yo no creo que incida de todas maneras que uno quiera que gane uno, quiera que gane el otro. Lo mejor va a ser en la cancha, o sea, el partido se va a ganar en la cancha, cómo juegue España, cómo juegue Argentina. No va a depender si unos hinchan o no hinchan por ello. Y me parece excesivo lo de nabos, ¿no? A los que no piensan igual que tú. Abrazo, Andrés. Buenas tardes, Charlie, soy el negro del Empalme, el Paso Carrasco y el Pinar. Te escucho desde siempre, nunca se me dio por escribir, pero hoy dije, bueno, será el día. Así que bueno, nada más gritalo con voz de ¡oh, aguante el verano y los llores cortitos! Che, ¿cómo van a aplaudir los llores cortitos? Qué cosa. Un abrazo grande, negro de Empalme, Carrasco y Pinar. Escriba más seguido, vamos arriba. Por acá, Charlie, saludos de la banda de Nico Soluciones, los mejores en lo que hacen. Y con voz del oro.
3: Nico, te manos los de Visual.
2: Saludame a Marcelo de la UTE, que es un fenómeno, funcionario de UTE, un capo. Saludos para la audiencia. Iber. Iber. TikTok, ¿quisiste poner TikTok ahí? Creo que quiso poner TikTok, pero salió cualquier cosa. En Marcelo Cabrera, bueno, muy bien. Decirle a Malcolm que... que si casamiento con Claudia, saludarlo, son de UTE. Saludos. Por lo que interpreto, Malcolm y Claudia, que se casan, trabajan en la UTE. Muy bien, felicidades para ambos.
4: Y la ponga sin miedo, señores.
2: Buenas tardes, Charlie. Mandar un saludito para Julio Díaz, que está como niño rico, puro comer lomo. Al Michi, con voz del oro.
3: Arriba el cosmos, hoy.
2: Hola, la hiena. Muy buen programa. Quiero mandar un saludo para la categoría San Luis 2016 y a Nico Soluciones, que me pasó tu contacto. De parte de Diego, Family Tour de Las Piedras. Buenas tardes, Charlie. Muchas gracias por los saludos y el temita. Una consulta, Charlie. Se dice que los argentinos no son latinos, son europeos. ¿Qué tienen ellos? ¿Falta de inferioridad o falta de identidad? Porque están en América Latina. Sí, no. No, no, no entiendo. No sé quién dijo que los argentinos son europeos, no, eso no lo entendí. Debe ser por la descendencia, ¿no? De que, bueno, en Argentina, tanto como Argentina como Uruguay, llegaron muchos españoles, muchos italianos, quizás. Es por eso que dijeron. Pero está errado totalmente de que Argentina es parte de América Latina, no parte de Europa. No entendí, Gretel. Saludos. Mi querido Charlie, feliz viernes para todos. Por acá estamos en el reparto escuchando la full, a full, la llena. Si te queda lugar para temas, te pido Cometa Blanca. Dale y te dejo para los estados. Saluditos. Hola, tardes, Charlie. Buen programa. Queda lugar para temas, ¿no? Entra Cometa Blanca cerca de las 6, me dicen. Buen programa, Charlie. Por acá escuchando desde Colonia de Sacramento, Nico de Colonia. Saluditos para Nico. Charlie, por acá escuchando en el número 1, la hiena. Wilton, si podés un temita de Lucas Hugo. Me rompiste el corazón. Ella sabe quién es y está escuchando. Hola, buenas tardes, Charlie. Saludos para mi mejor amigo, Javier Pellegrini, el que estamos trabajando acá en la panadería, de parte de Federico. Hola, Charlie, ¿cómo estás? Me puede pasar Tito y la Liga, Entre el Cielo, vos y yo. Gracias, buena jornada, de parte de Valentina. Hola, qué nervios, Charlie, para el domingo. Ya tenemos pronto los cohetes en la Expo Globos Celestes y Blancos. Ese partido para la Argentina es más fácil que la tabla del 1. Ya le pedimos al Gauchito Gil y a San Expedito, dice por aquí Jorge. Charlie, compartilo. Bueno, muy bien. Línea, sí, esto lo vemos. En su momento, cuando se puso activa, lo promocionamos bastante esto, ¿eh? 1950-5151. Línea de escucha para hombres. Si andás así como medio preocupado, medio bajoneado, medio tenés ganas de charlar con alguien y no podés, 1950-5151, línea de escucha para hombres. Buen viernes, Charlie, con voz de ¡ay, Marquito, devolvé mi mandíbula a Malo! Estaba yo, tu negrito paf paf, y estaba gritando, vos, Bruno, se va a caer eso, Bruno. Hola, Charlie, gritalo fuerte. ¡Felicitaciones, Bruno! ¡Cumpliste toda la semana con el laburo! ¡Anónimo! Charlie, chiste corto. ¿Por qué el oso polar no se come los pingüinos? ¿Por qué? Porque el oso polar está en el polo norte y los pingüinos en el polo sur. Son chistes que aportan, ¿viste? Aportan conocimiento, claro. Acá dice, ¿puedo nombrarlo? ¿Y por qué no? No sé por qué no podía nombrarlo. Bueno, muy buen programa, todo.

0: que dice Aldo Gardel Martínez.
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0: Char, Natalia y Paola Leguizamo, es la misma persona, la amo solo a ella. No hay otra, mi cosita linda. Dice por acá, el intenso era, no era el intenso. Era el fulanito. Buenas tardes, Charlie, quería pedirte un temita de Sandy Papo. Huele, pega. Muchas gracias, buen fin de semana para todos. Bastian, lamento, ya no queda lugar para temas. Charlie, hoy no te pido temas, están todos muy lindos. Solo un feliz cumple para mi nieto Benja, que cumple su primer añito. Benja, feliz cumple, 5:30 te cantamos. Feliz cumple, Benja. Hola, con voz de...
2: Vos, Triqui, te quiero mucho, Triqui, pero te vamos a dedicar el tema Chupachichi para vos, Triqui.
0: Y el último por ahora, Charlie, ¿cómo estás? Espero que bien, te digo algo, te cuento algo. Yo me enamoré de mi prima y hoy por hoy me casé con ella hace 10 años y tengo 3 niñas hermosas y somos muy felices. Mis padres son primos hermanos con mis suegros. Mi madre se casó con el primo de mi padre y somos 8 hermanos, porque hay gente que se enoja cuando digo mi señora es mi prima, que no se puede enamorar uno, Un abrazo, loco, el Guasón de las Piedras. Muy lindo todo.
3: CMS, envía aire y tu mensaje.
0: No, está bárbaro. Empecé a ver.
3: En Facebook,
0: ¿para qué voy con la consigna de la tarde?
3: Vamos.
0: Muy bien. Igual está como para armar un cuentito, ¿no? A ver, veo esta parte que es lindísima. Me casé con ella hace 10 años y tengo 3 niñas hermosas. Somos muy felices. Mis padres son primos hermanos con mis suegros. Mi madre se casó con el primo que es mi padre. Claro, el primo también es el padre. Somos 8 hermanos, todos juntos. Claro, es toda una cosa así como que quedó en familia, ¿no? Está muy bien. No haya ningún problema de salud, porque viste que a veces que dicen no, que la misma sangre, que los hijos, que esto, que lo... Si no hay ningún problema de salud, me parece espectacular. Queda toda mi familia. Muy bien. Consigna de la tarde. La consigna de la tarde de hoy. Mirá vos, escuchá la consigna, si no tiene nada que ver, todo tiene que ver con todo, ¿entendés? Y las cosas pasan por algo. Y cuando escuchás una cosa decís, ¡pah! ¡Mirá qué casualidad! Viste, todo tiene que ver con todo. Escuchá la consigna de hoy. La consigna de hoy dice: ¿dejarías que un pariente tuyo duerma con tu pareja y contigo porque no hay otra cama? Es la consigna de la tarde. Juro que no tiene nada que ver con el mensaje anterior que le hemos leído. Nada, ese mensaje llegó a las 14:29 y la consigna de hoy la pusieron el día miércoles. El día miércoles escribieron esta consigna para el viernes. O sea que... el mensaje ese no tiene nada que ver con la consigna. La consigna de hoy dice: ¿dejarías que un pariente tuyo duerma con tu pareja y contigo porque no hay otra cama? Supongamos, un pariente tuyo. ¿Dejarías que duerma contigo y con tu pareja? ¿Porque no hay otra cama? Mirá que la rebuscaron con la pregunta, ¿eh? Oh.
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2: Humor antes de la pausa. Los conejos saltan y viven 8 años. Los perros corren y viven 15 años. Las tortugas no hacen nada y viven 150. No hacer nada es saludable. Situación sentimental. Cupido me hace bullying. ¿Cuál es el pez que va a la manicura? El pez uña. Quería hacer un chiste sobre el tránsito lento, pero no me sale. Una pareja de egipcios discutiendo.
3: Me molesta que te pongas tan Cleopatra con esas cosas.
2: Y tú tan Camón.
4: Disculpe, ¿acá es el curso para dejar de ser chusma?
2: Sí, ¿quiere anotarse?
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4: Sí, te hacen falta implantes.

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0: en toda la República, en vivo hasta las 18 con La Hiena. Claro, estamos con la consigna de la tarde. ¿Dejarías que un pariente tuyo duerma con tu pareja y contigo porque hay una sola cama? ¿Sí o no? No, que se tire en el piso, no, que no. Bueno, sí, esa sí, esa no. Sí, no hay problema, sí. Ay, sí, hay problema. Contanos. Por WhatsApp 095-357-351. Cuídese, no, yo tampoco. Hasta mañana. Ahí puede ser. Que descanse, buen fin de semana, Hasta luego. Bueno, esa es la consigna de la tarde. Por otro lado, en un ratito, luego de la pausa, vienen más FM Mensajes y, por supuesto, que llega también el jueguito de la tarde. 16.01, 26 grados de temperatura en la capital.
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0: La semana que viene, el lunes que viene, es el Día del Amigo. Claro, y toda la semana va a ser la Semana de la Amistad. Y este tema me encanta, me encanta, me encanta. Como para cantarlo entre amigos, así con una guitarrita y muchas palmas. Acá está FMK con Maxi Spindola. La rumbita, estreno en La Hiena. La rumbita.

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0: ¿Se viene, se viene, se viene o no se viene? Qué cosita. Bueno, seguiremos esperando. Charlie, soy Fernando, quiero un tema del Chino. Salieron dos hoy. Por acá dice, una gallina le dice a otra, mis huevos valen un peso más que los tuyos, porque son más grandes. Y la otra le dice, por un peso no me voy a romper el trasero. Fernando. Charlie, un placer escucharte como siempre. Mandá saludos para Gustavo, el terror de las mujeres y de los hombres también, dice Gustavito del Vivero. Buenas tardes, Charlie, equipo, audiencia. Feliz viernes para todos. Saludos de parte de Alexa desde Atlanta, Estados Unidos. Hola, Charlie, buen viernes para todos. Por acá estamos sufriendo el calor en la playa, tomando unos mates con mi hija Belén. Bueno, el domingo voy con nuestros hermanos argentinos y si pierden festejo por nuestra madre patria, la madre patria, festejamos de cualquier manera. Claro, o sea, Barilco, que está en España, va a hinchar por Argentina. Pero si gana España, también festeja porque está en España. Lógico, está perfecto. Bueno, buen fin de para todos desde Javea, Alicante. Barilco, el preferido del universo. Saludos, Barilco, para Belén y para Andrea. Buenas tardes, Charlie. ¿Me decís cuánto hay de humedad? Gracias de parte de Eli. Bueno, ¿vos sabés que no hay tanta? 59%. Hace un rato me fijé. 59% de humedad. No es tanta, che. Más para los estados por acá. Buenas tardes, Charlie. Si podés, dale. Hola, ¿cómo estás, Charlie? Un saldo de MSF Contractor, no entendí. Un saludo, ¿será? Un saludo de la gente de MSF, ¿será? Y un temita cumbia 100%, Camila y Brian, buenas empanadas. Saluditos, lamento, no queda lugar para temas. Acá dice, Nabo, sos vos, Andrés, el del bus. A los argentinos no, no los aguanto, y a vos menos. Volvé para tu país, traidor, dice Julio. No se entren a pelear ahora, che. Saludos, Charlie, muchas bendiciones para todos. Un gran saludo para la gente de Rusomando, de parte del cubano palestino. Más para los estados por acá. Charlie, buenas tardes, dale. Saluditos, gracias. Muy buenas tardes, Charlie. Mandé un besote grandote para Martín, que hoy me dio un rico desayuno antes de entrar al turno. Delicioso, papi, y quiero más. Dice el mensaje. Por acá, el chabón que trató de nabos a los que piensan distinto se le fue la moto, coño. Bailando, dice Jorge. Muy buenas tardes, Charlie. Soy Adrián Herrera de Fray Ventos. Una consulta: ¿qué pasó con el pescador frustrado que desapareció desde que pescaba tiburones? Vamos, Josecito Herrera. Saludos a Estela también. Richard, ¿no será que el José Herrera, el pescador frustrado, capaz que pescó una vieja de agua y por eso no escribe? Charlie, ¿puedes pasar un saludito al pequeño Saltamontes? Pequeño Saltamontes, Gabriel. Que sube de rango y se pone estrellitas. Y al Garza, que se concentre en el volante de parte de jabalí. Olis, queda todo en familia, hay que ver lo positivo. Claro, totalmente. Charlie, ¿cómo estás? Te estoy escuchando y te dejo impactado, me dejó impactado lo de los primos. Obvio que dejaría, pero a lo que no tengo pareja no va a pasar nada, dice Julie. Charlie, por acá el panadero de Barros Blancos. O sea que entonces, ¿es cierto que a la prima se le arrima? Esperen un poco, che. Si me puede pasar un temita de Chico Martín, Café La Humedad, te agradezco, buen programa, vamos arriba. Lamento, no quiero hablar para el tema. Por acá dice, y si no hay otra cama, Char, no vas a dormir en el piso. Y yo qué sé, también estuve hace años enamorada de un primo que conocí de grande, dice por acá. Hola, Charlie, decir a Baby de República y Pagola que no se haga la difícil. Y si estoy con mi mujer y es la prima o mi prima y son primos, y con respecto a la consigna dice, ¿dejarías que un pariente tuyo duerma con tu pareja y contigo en una cama porque hay una sola cama? Ok. que vaya a dormir a piso, ¿no? Que vaya a dormir a piso.
1: Claro, viejo.
0: Hola, buenas tardes. Soy Claudia Paniza. Los escucho todos los días, pero es la primera vez que les escribo. Por la consigna, hemos dormido primos, yo y mi papá, en la misma cama, sanamente. Somos como hermanos. Abrazo gigante. Amo la radio y la audiencia. Bien, Clau, bienvenida, escriba más seguido. Hola, Char, qué calor, ¿se viene el agua o no? Y hace rato que está diciendo que está llovinando. Yo no veo que llovine. Que se largue de una vez, dice. Muy bien. Buenas tardes, Charlie, muy buena la radio, lindos temitas, che, eligieron hoy. ¿Por la consigna? No, no dejaría para mi familia, la familia sagrada. Y eso merece respeto. El pariente lo pongo en la cucha de los perros, afuera, chau. Hola, buenas tardes, Charlie. Yo dejaría dormir en la cama junto a mi pareja, yo a mi cuñada. Solo porque hay una sola cama, ¿eh? Solo por eso. Charlie, pará un poquito. En un TikTok, Charlie, un periodista, lo dijo, creí que lo sabías. No, la verdad que no. No, lo que pasa es que... todos tenemos el mismo algoritmo. A mí no me aparecen quizás las cosas que te aparecen a vos. Por la consigna, creo que todo es casualidad. Charlie, y si llegamos del baile y termino en los pies de la cama y era mi hermano con la mujer. Ah, bien. Charlie, buenas tardes. En Mercedes hay 30 grados. Saludo de parte de Ivonne Flores. Saluditos, Ivonne. Gracias por la data. 30 grados en Mercedes. Charlie, ¿por qué no? Arriba puede pasar cualquier cosa, pero quedan familia. A dormir todos juntos, arriba. Y si hubiera en petición dormir todos juntos en la cama, el guasón saludo. Tranquilo, Charlie, salimos todos bien y por suerte, mis hermanos, somos 8, 5 mujeres y 3 varones. Y somos 3, somos policías. Y mis hijas, las 3, bien de bien. Sin problemas, gracias a Dios. Esto por acá es la historia de los primos, ¿no? Pasado, muy bien. Me alegro, vamos arriba. El amor es el amor, viejo. Por acá dice, bueno, por la consigna, cuánta casualidad con el mensaje, ¿no? La verdad, esas son cosas que me dejan a mí temblando. Bueno, para mi gusto, no dormiría en mi cama, mirá, ni sé si...

0: Charlie, buenas tardes. Mi pareja es argentina y la amo, pero si me hubiese gustado que llegara a la final sin ayuda de terceros. Hubo unos partidos que ganaron, como se sabe, y se vio. Dice Edgardo de Salinas, con respecto a Argentina. Charlie, acá frente a mi casa hay 5 matrimonios que son primos, hermanos entre ellos, y solo un matrimonio tiene un par de hijos con un problemita. Los demás todos bien. Dice José por acá, bien. Bien. Sigo por acá. Charlie, muy buen viernes para todos ustedes, para toda la audiencia. Saludos de parte del Chino de Las Piedras. Arriba Charlie, mandarle saludos a Alfred, el porteño. Alfred, de Punta de Valdés, y seguramente está escuchando la radio. Por la consigna, no, directamente a mi familiar que duerma en el piso o viceversa. Él, ella en mi cama y nosotros en el piso. Por algo yo tengo doble colchón y no cabe esa de queda en familia. Mirá, después lo que pasa acá. Saludos. No, si no hay lugar en la cama, que duerman en la cocina, viejo. Dice Clara de Malvin. Charlie, buenas tardes. La querían complicado con la pregunta y la complicaron, ¿eh? Buenas tardes, yo dejaría dormir solo a mi nieta con otro que va los demás que vayan al piso. Dice Fabiana. Charlie, soy Claudia, para desearle un lindo viernes. ¿Me pasarías un tema de Alex Estela, El hombre del carro negro? Lamento, Claudia, a esta hora ya no queda lugar para temas. Buenas tardes, Charlie y Enero Secuaces. Buen viernes para todos. Bueno, por acá estoy en sintonía, como siempre, preparando y dejando el almuerzo para mañana. Así puedo salir un rato a caminar a la feria, si el tiempo lo permite. Arriba Cabo Verde, Charlie. Saludos para todos de parte de Patricia del Cerro. Muy lindo comienzo, Charlie, y la música genial. Dale, sobre la consigna. No, Charlie, en mi cama solo mis hijos o mis nietos, nadie más.
1: Bailen todos.
0: Bueno, pero está bien, son parientes. La pregunta decía si dejarías a un pariente dormir contigo y tu pareja. Así que no está mal, no está mal. Los hijos son parientes. De sangre. Charlie, por acá, por acá en Atlanta está bien oscuro y se está formando una gran tormenta. Dice Alexa desde Atlanta, Estados Unidos. Sí, acá tenemos una gran tormenta, pero está ahí. No se decide. Es bien uruguaya, es una tormenta bien uruguaya la nuestra. No sabe qué hacer. Está pensando. No tiene apuro. Tormenta uruguaya. Buenas tardes, Charlie, ¿cómo estás? Sobre la pregunta que duerman en el piso, disculpa, dice Rosa. Bueno, voy con un par más, me tengo que ir rapidito. Charlie, muy buenas tardes para todos. La red buenísima, saludos para Totti de la empresa Pavimenti, que se hace el lindo cuando viene a comprar la comida. Ay, me tiene loca, yo la colo de Peñarol. Por acá, Charlie, saludos para todos de parte de Edu de Torre 8. Bendiciones, abrazo. El domingo voy por España, Charlie, nunca por Argentina, dice Fabián. Vamos arriba a España, argentinos de festejaron cuando quedamos afuera, dice María. Por acá, más para los estados. Perdón, que tome en la Turil para Brasil, tranquilo. Era español, argentino y brasilero. Voy por acá rápido. ¿Dónde hay eso de humedad? Porque en mi casa los pisos son un asco. Sí, viste, pero brota de abajo, no quiere decir que haya humedad. Brota del piso. Creo que vamos a quedar como novia de pueblo vestidas y alborotadas porque la lluvia no va a venir. Sobre la consigna dejaría sin ningún problema. No, en algún momento va a llover porque baja la temperatura mucho mañana. Baja como 10 grados, eso quiere decir que llover va a llover. Ay, caray, pensé más común el amor entre familia. ¡Up! Eso dice el mensaje de Majo. Charlie, la verdad que no somos familiares que duerman en el piso. Ya no se puede confiar en nadie, Charlie. Buenas tardes, Charlie. No dejaría dormir porque después vienen las manitos. Dice Julio. Charlie, en mi cama solo mis piernitas y mis gatos. Parientes, nada. Le dije que no viniera, que no hay lugar, ¿eh? No es broma, es en serio. Paula. Charlie, soy el pato. En mi cama duermen mis amigas. Cuando salimos los sábados, a veces somos tres durmiendo. Mirá el pato. 16:28, momento de comenzar a jugar, es tardísimo. ¿Vamos a jugar? Dale.
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1: El otro día fui al psicólogo, le mostré mi Facebook. Quiero hablar con todos ustedes. Una pareja entra a un bar y le dice al mozo: disculpe, señor mozo, no comemos lácteos, no comemos carnes, no comemos gluten, no comemos huevos. ¿Qué nos recomienda pedir? El mozo los mira arriba abajo y dice: un taxi. Hoy discutí conmigo mismo. ¿Y sabes qué? Al final era como yo decía. Empecé natación y por fin estoy tomando esos 2 litros de agua que te recomiendan por día. Pregunta: ¿qué es una horquilla? La cría del orco.
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0: Vamos a ir a la pausa. Luego de ella, la última hora de la llena de viernes. Vienen también los últimos FM mensajes. Así que habla ahora o calla hasta mañana.
1: En vez de una sardina.
0: Perdón, hasta el lunes.
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0: También podés responder el jueguito de la tarde. 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
3: Y si no tengo. No, tengo la obligación de pensarlo. Y no tenemos. Yo creo que quienes estamos en esta campaña no tenemos más remedio que encontrar respuestas y soluciones a los problemas de la gente.
0: ¿De quién es esa voz? Comunicate. Luego de la pausa, la última hora de la llena de viernes.
4: En la ciudad de Nueva York, dos personas fueron encontradas muertas.
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0: En toda la República, la respuesta correcta era Yamandú Orsi, claro.
1: Sí, no tengo. No, tengo la obligación de pensarlo. Y no tenemos. Yo creo que quienes estamos en esta campaña, tenemos la.
0: Ahí estaba la voz oculta, era la de Yamandú Orsi, el presidente de la República. Muy bien, esa es la respuesta correcta. Y por acá, la primera respuesta correcta la tiene Wally del Cerro. Primera respuesta correcta. Charlie por la consigna. No, Charlie, en mi cama, no. Si tengo pareja, en mi cama, ella y yo y nadie más, sea quien sea. Dice Wally del Cerro. Esto por acá, para los estados. Muy bien. Por acá, Rosa responde correctamente. Oveja Racing responde correctamente. Cecilia responde correctamente. Charlie, vamos a Argentina. Solo eso, que no sean tan dolidos. Sobre la voz oculta es Orsi. Saludos. Yamandú Orsi dice por acá. Majo responde correctamente. Leonardo responde correctamente. Carlos responde correctamente. Patricia responde correctamente. Gabriela responde correctamente. Lorna responde correctamente. Ernesto responde correctamente. Buenas, Bri por acá responde correctamente. Laura responde correctamente. Barilco desde España responde correctamente. Ceci responde correctamente. Gonzalo responde correctamente. Carlos responde correctamente. Carolina responde correctamente. Alex responde correctamente. Luis responde correctamente. Por acá dice. Bien, el Guasón responde correctamente. Buen fin de semana, dice Celia, que también responde correctamente. Yamandú, dice por acá Verónica, responde correctamente. Valen, responde correctamente. Mario, responde correctamente. Pablo, ya le pasamos el tema. ¿No queda más lugar para temas? No te paso nada el tema. No queda lugar tampoco. Buen fin de semana para Pablo. Por acá, responde correctamente Darío. Walter, responde correctamente. Buenas tardes, Charlie, con voz de... Yo, hace la salsa para esa pizza. Dale, Laura, masá, así leuda. Saludos de derecho, buen fin de. Coco del 6 responde correctamente. Fernando responde correctamente. Fabián responde correctamente. Nico responde correctamente. Morochita responde correctamente. Estoy leyendo los nombres que están agendados, ¿eh? Por acá, Rubén responde correctamente. El Loco Torres desde La Valleja responde correctamente. Saludos para toda la audiencia. Por acá, por experiencia propia, no dejo dormir a nadie. Una noche se quedó una prima y no sabía que mi marido era ginecólogo. Le estaba haciendo el tacto. Por acá, Ana de la Paz responde correctamente. Verónica dice, tuve que dormir con mi madre y el esposo. Cuando mi madre le vino el ACV, yo dormí en el medio. Dice por acá. Charlie responde correctamente. Excelente fin de semana para todos. Divertido el programa. Saludos para todos. Gracias por tanto, dice Gretel. Saluditos, Gretel. Por acá, Orsi. Saludos desde Melo. John K. responde correctamente. Puede ser. No es correcto, Daniel. Por acá, la voz oculta. Sí, besote para mi hija que hoy se fue a hacer un tatuaje. La amo. Pamela de Belvedere. Muy bien, que quede lindo el tatuaje. Janim responde correctamente. Charlie, Helen, la voz es la de sí. Acá tatuando, no le quedan más lágrimas. Tatuándola, dice. No me la conté, dice. Charlie, Clara de Molín responde correctamente. Charlie, la diferencia entre una mujer de la calle y un abogado. A cualquiera de los dos hay que complicarse que se mueva. Sí, totalmente. Si le pagas antes, hay que pedirle por favor que se mueva. Responde correctamente. Charlie, la voz es sí. Jorge responde correctamente. Por acá, el pelado Cristian responde correctamente. María responde correctamente. Dios mío. Para Sabri Muniz, que mueva las manos. Responden correctamente por acá. Charlie, hace un tiempo se quedó a dormir una sobrina de mi pareja. Era menor, yo te juro que me porté bien, pero ella me hizo cosas que no te puedo nombrar y tampoco las puedo contar a nadie. La verdad, me dio vergüenza ajena. Soy hombre y ella muy bonita. Para evitar problemas, muy bien. Por acá, besos para mis hijos, Santi, Gonza, abrazo de parte de Ana Laura. Por acá dice, espero que estén todos muy bien, algo ando perdido, dice, pero por suerte me han salido laburos. Acá al firme escuchando, Jorge, me parece perfecto, me alegro. Tona Meloño responde correctamente, Nico y Claudia responden correctamente. Nico responde correctamente. Nelson de Brandi responde correctamente. Diego.
2: Ah,
0: saludos. Por acá, bien, Leonardo responde correctamente. Por acá, Charlie sí responde correctamente. Fabio. Una buena canción de uno de los mejores discos de salsa que había que escuchar. Rubén Blades, Pedro Navaja, dice por acá Pablo. Saludos Pablo, que está de cumpleaños. Responde correctamente. Por el juego por acá, Débora responde correctamente. Bien, bien, bien. La radio 100 puntos, dice por acá. Responde correctamente. Por acá. Para los estados, responde correctamente Ricky de Maroñas. Buen fin de, dice Sandra por acá. Responde correctamente. Por acá también más respuestas correctas. Bien, bien, bien, bien, bien, bien, bien, bien. María de Los Ángeles responde correctamente. Por acá Luis del Cerro responde correctamente. Bien, Ander responde correctamente.

responde correctamente. Me quedan algunos cortitos, dale. Leonardo, la cama es sagrada, dice, responde correctamente. Por acá, Paul, responde correctamente. Charlie, el pato de jardines, responde correctamente. Charlie, estoy convencido que la mayoría de los argentinos no respetan ni quieren bien, pero esos pocos miles de bocones y sorullos merecen que se les cierre la boca y el tuje, dice. El domingo que gane España, dice Wally del Cerro. Saludo grande para el taller MG Radiadores, los número uno del Uruguay, dice Barilco. Por acá dice, bueno, será hasta el lunes, que tengan todos un buen fin de semana. Gracias y espero sin tanta agua que no llueva, dice. Saludito de parte de Majo. Charlie. No sé quién es la voz, pero prendo la radio a las 7 de la mañana. Lo único que escucho es Juanjo en el programa Aire Tropical. Después La Hiena, Charlie, La Hiena, Saco. Y después Romina en la Casa 100. Por tirar un nombre, yo qué sé. No, no es correcto, Chino de las Piedras. Decía que la voz era de Carlos Negro, ¿no? No es correcto. Gustavo, por acá. Muy buen programa, AUPA España. Y por acá, pam, pam, pam, bien. Listo. ¿Sabe cuántas respuestas correctas tengo? 98. Entre ellos 98 sale el décimo, que va el sorteo por el parlante. Así que vamos, bolillero.

Celular con servicio Tigo, que termina en 024. Tigo 024. Está agendado como Cintia. Celular con servicio Tigo 024. Jugás con el 10. Ahora, ya, por el parlante. Bueno, un segundito, estamos acomodando por acá los 10 ganadores, entonces. Con el 10 juega Cintia, Tigo 024. Con el 9 juega Maxi, Antel 351. Con el 8 juega Patricia, Claro 834. Con el número 7 juega Sandy, Tigo 081. Con el número 6 juega Laura, Antel 321. Con el número 5 juega Nicolás, Tigo 623. Con el número... me perdí, 4. Bea, Claro 903. Con el 3 juega Nicole, Claro 764. Con el 2 juega Paola, Antel 146. Y con el 1 juega María, Tigo 432. Numeritos del 1 al 10 giran en el bolillero.

0: Quedó en el 10, así que la ganadora de hoy, Cintia Tigo 024. Cintia, felicitaciones, te quedas con el parlante entonces. Ya se comunica la producción contigo para que vengas en la semana que viene a buscar el premio. Bueno, les recuerdo que el lunes comienza un nuevo ciclo para los 10 ganadores por lo parlante. Así que la serie N empieza a correr desde el próximo lunes, que también es el Día del Amigo, es cierto. Una buena data es que el lunes es el Día del Amigo, ¿no? Bueno, como hay gente que no se puede juntar entre semana, se pueden juntar el domingo de noche y festejar el Día del Amigo, todos amigos juntitos, porque es el día previo, claro. Se juntan, ven el partido, la final, y después hacen algo porque ya que el lunes es el Día del Amigo, lo pueden festejar el domingo. Mirá qué linda receta te pasé. Tengo por acá a Matías que dice, buen fin de semana para todos, Matías del Cerrito, saluditos, Matías. Bueno, nada, señoras, señores, sean felices, que el sábado juega Inglaterra-Francia, que gane el mejor. El domingo juega Argentina-España, que gane el mejor. Nosotros en vivo hasta las 18 con la hiena y mañana el salute. Feliz 18 de julio. Decía, hasta las 6 de la tarde en vivo, la música que se viene, Mariano Bermúdez, Fabricio Mosquera, Caribe con K, La Liga, Aldo Martínez, Sandy Papo, Melómanos y Lucas Hugo. Esa es la música hasta las 6 de la tarde en La Hiena.
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0: 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Un saludito para mi barbero favorito, que voy ahora a cortarme el pelo, mañana no abre. Ah, ¿te das cuenta? Mañana no abre. Voy a cortar el pelo ahora. Voy para ahí, Martín, vamos arriba.

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2: Chistecito antes de la pausa. 3 de la mañana, una lluvia, una tormenta en la calle impresionante. El tipo durmiendo con la mujer al lado. De repente siente que golpean la puerta.
3: ¡Oh, Carlito! ¡Dame un empujoncito!
2: El tipo se despierta y dice, ¿qué es eso? ¿Qué son esas voces?
3: ¡Oh, Carlito! ¡Dame un empujoncito!
2: Entonces se levanta y dice, no puede ser, es Ramón. Ramón está en pedo de nuevo y está golpeando la puerta. Se levanta, va hasta afuera, mira por la ventana, todo oscuro, una tormenta, una lluvia, caía un relámpago, un relajo, le abre la puertita y dice, ¿qué pasa, Ramón?
3: Vení, dame un empujoncito, Carlito.
2: No jodas, son las 3 de la mañana, una tormenta, ahora está lloviendo, es un frío bárbaro, dejate de joder, anda a dormir a tu casa. Cierra la puerta y se va a acostar de nuevo. Se acuesta y la mujer le pregunta, ¿pero quién era mi amor a esta hora? Ah, Ramón, se ve que está en pedo, pobre Ramón, y está golpeando la puerta, quiere que le dé un empujoncito, yo qué sé qué le pasa, este rompehuevo, está en pedo. Ay, pero mi amor, ¿quién fue que nos presentó a nosotros? Ramón. Bueno, andá, dale una mano, pobre Ramón. No, dejate de joder, que hay una tormenta ahora, está lloviendo, déjame dormir, por favor. Pero mi amor, ¿qué, mi amor? ¿Quién fue que te consiguió laburo? Ramón. Por eso, andá, dale una mano, pobre Ramón, te consiguió laburo, nos presentó a nosotros. No, mi amor, dejate de joder, son las 3 de la mañana, una tormenta, ahora está lloviendo. No joda, déjame dormir, está en pedo, Ramón, dejate de joder. Pero mi amor, ¿qué, mi amor? ¿Quién fue que te prestó la plata para comprar la casa? Ramón, viste, anda a ayudar. Bueno, está bien, ya voy. El tipo agarra, se pone algo, se pone un equipo deportivo para salir para la puerta. Mira por la puerta, así. Abre la puerta, una tormenta, caía agua por todos lados, rayos, centellas, tormenta, viento, un relajo. Y grita, dice, Ramón, ¿dónde estás?
3: Estoy acá, vení, dame un empujoncito.
2: Pero son las 3 de la mañana, una tormenta, ahora anda para tu casa.
3: Pero dame un empujoncito.
2: Pero no te veo con la oscuridad, ¿dónde estás?
3: Acá, en la hamaca.

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1: No te quedes dormido, queda mucho por hacer. Arrivederci Uruguay. Humor antes de la pausa. Está bien ser abstemio, pero con moderación. Pensalo, el mejor amigo del perro es otro perro. Ayer pasé por tu casa, me tiraste con un queso. No se hace eso. El dermatólogo es el único médico que te puede dar diagnósticos superficiales. Al 6 lo inventaron en un 2x3. Ta, no soy cheto, te lo juro por mis Reebok, ¿ok? Ta, no soy plancha, vos, te lo juro por mis Nike, ¿sacá?
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0: La Bocha 12 y La Noche Sin Ti. Un gran beso para mi amiga Lu, que está sintonizando. Por lo menos me escucha, porque hace tiempo que no nos vemos.
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0: Comunicate al 094-668900. Hoy es viernes.
2: Estás aquí.
0: Mucha humedad en algunos lugares.
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0: Precipita, pero son nubes. Como que no se está queriendo largar del todo.
2: La casa
1: y la soledad.
0: Si estás en Instagram, Noble Romina.

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0: Ay, quedó mal.
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0: Va para algo fanático de Carnal, no, y José.
1: La casa siempre.
0: 094-66-8900.
1: Casa 100.

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0: ser, no puede
1: Muchísimas
0: ser.
1: Muchísimas gracias.
2: Se me acaba de secar la jarra, boludo. No tiene
1: se pinchó,
2: nada.
1: Se pinchó.
0: Se evaporó.
1: Se evaporó, tal cual.

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